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0: y nos posicionamos allá directo en el año 1978. Para ser más preciso, un 2 de octubre. Hola, Toto. Hola, Toto, y hola a todos. ¿Cómo les va? ¿Cómo andamos? Buen día para todo el mundo. Clásico de todos los tiempos que se pone en marcha con este queridísimo maratón de clásicos. ¿Cómo estamos, amigos queridos? Qué placer estar hoy acá, ¿no? Hey. Día gris en Córdoba capital. No nos importa absolutamente nada, porque hoy venimos a traer fiesta y mucho más. Hasta las 2 de la tarde. Saludamos a todo el mundo, porque esto es...
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0: Buen día para todos. Hola.

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0: 9 de la mañana, 15 minutos. ¿Cómo les va? ¿Cómo estamos? Hola, amigos queridos. Fin de semana de la HIT, 12 de julio. ¿Cómo les va? ¿Cómo estamos? Buen día para todos aquellos que están a esta hora trabajando y demás. Los vamos a saludar.
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0: Permiso, ¿no? Con un gran respeto al programa de Mariana Azán, de Andrés Mansur, Mariana Azán, pero hoy podemos decir, chicos, ¿cómo que no? A ver.
2: Buen día. Hermosa mañana, ¿verdad?
0: ¡Sí! ¡Sí, dale! Pero por supuesto, ¿cómo no? ¡Qué manera de haber sufrido! Se hizo viral en los últimos días un meme que decía: te invito a disfrutar mi tercer infarto camino hacia la final de la Copa del Mundo. No es Argentina si no se sufre, dicen algunos por ahí. ¿Cómo andamos? Algunos que estén volviendo de festejos, que hayan extendido los festejos. ¿Quiénes son los que están trabajando en este 12 de julio? ¿Quiénes son aquellos que están haciendo un poquito de fiaca en la cama? Nos vamos encontrando en el mensajero. ¿Quién rompe ese mensajero en cero y dice: acá estoy, Fernando? Acá estoy, Barea. Fer, estoy con vos en esta madrugada, en esta mañana de domingo. Madrugada ya no, pero compartiendo juntos, por supuesto, este maratón de clásicos que tanto, tanto, tanto disfrutamos de hacer cada fin de semana. Haciendo recorrido por canciones que formaron parte de tu vida, de nuestra vida, y que sin duda alguna, cada vez que escuchamos estos sonidos que son un emblema al alma, a la trayectoria, a los caminos recorridos, se pianta un lagrimón, en muchos de los casos se dibuja una sonrisa, porque te recuerda a alguien, algún lugar, algún viejo amor. Esto es la esencia del maratón de clásicos. Por supuesto, previo a lo que es disfrutar de a lo mejor la reunión de en casa, en familia. Algunos de los casos no, porque preferís estar relajado, viste, más cómodo un fin de semana. Mientras tanto, poné la pava, armamos juntos ese desayuno y empezamos a disfrutar cada uno de estos sonidos que nos invitan, en alguno de los casos, a disfrutar, a sonreír, a que se piante un lagrimón de la mejor manera, de la manera más bonita. Y por qué no, el maratón de clásicos también, ese momento de nostalgia, ¿no? Que nos damos esa oportunidad, ese changüí, como se dice comúnmente, en algún lugar del país. Y es para disfrutarlo con buenas canciones, con sonidos que nos permitimos disfrutar y los traemos, a pesar del viaje en el tiempo, a este 2026. ¡Vamos juntos! Un abrazo grande para todos los que están trabajando. Ya han roto el mensajero en cero. Muy bien. ¿Quién anda por ahí? Levantando las persianas, preparando el mate, desayunando juntos, pero nunca solos. Palabra que no está permitida porque la radio es ese hermoso nexo de compañía. Maratón de clásicos en el fin de semana de la HIT hasta las 2 de la tarde con equipo completo. Buen día. Yeah.

0: A los que están en el taxi a esta hora, a quienes van en el Remis, en el transporte urbano de pasajeros, a los del Inter también, un abrazo gigante, a los que están en las rutas, a los que están en las aplicaciones, Seferino, un abrazo gigante. Un abrazo gigante para Seferino que me trae para la radio. Me dice su hijo, oyente, viejo, oyente. No, bien, ¿cómo viejo? No, me dice este viejo que te dice, no, déjate, joder. Seferino, ¿cómo? ¿Qué viejo qué? Los trapos.
1: Mismo lugar.
0: Oyente de la vieja escuela cuando estaba todo en 100.5. Una locura. Bueno, una persona que compartimos un viaje, unas lindas palabras, un abrazo gigante, Seferino, que tengas un gran domingo.
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0: Dice, siempre escucho el maratón de clásicos.
2: ¡Eso, papá!
0: Son muchos los que van apareciendo en el mensajero de la radio. Para mí es un placer. Nati Caro rompe ese mensajero en cero. Hola, Fer, como siempre acá. Presente, gracias por la compañía. Aguante Argentina, dice Nati Caro, que empieza a saludar a esta hora. 9:29, poné la pava. Ya te caemos con unas facturas virtuales. Pero no vamos con las manos vacías jamás. Mientras tanto, buena música, obvio.

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0: parece que va a estar un poquito complicado ver el sol. 7 grados, 2 décimos a esta hora en Córdoba capital. Una térmica de casi 6 grados. Cielo cubierto, cielo gris en la capital cordobesa. Una máxima para este domingo de 16 grados. En Salta, 12 grados a esta hora. ¿Quién anda por Salta? Reconquista Santa Fe con 9.9. Hola, La Rioja, con 7 grados 8 décimos a esta hora. Hicimos una vueltita por el norte del país. ¿Y el sur? ¿Cómo anda el sur del país?
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0: Vamos que nos encontramos en el mensajero. Sí. ¡Qué lindo! Desde Barrio Capdevila, Lili deja su presente. Hola, Lili. Hola, Fer, gracias por acompañarnos como todos los domingos. Te saludamos desde la fábrica de pasta Fidelandia. ¿A dónde queda la fábrica de pasta, chicos? Que el domingo pasado pregunté, no me respondieron. Chicos, por favor. Hoy va a estar para pastas, me parece, me da esa sensación.

unos sorrentinos, unos ñoquis. No importa que no sea 29, no importa. Ñoquis siempre. Noelia Leiva aparece también. Hola Fer, acá trabajando en la panadería desde las 8. Aún emocionada por el partido de ayer. Qué manera de sufrir. En el Despabilate seguramente vamos a tener un análisis de el gran Carlos Andrés Bocho Uriet. Sí. Coincido con Noelia. No es Argentina si no se sufre, pero valió la pena cada minuto. Sí. Hermosa la selección, dan todo. Ana María, saluda. Hermosa mañana, Varea. Ana de Villa Caeiro. Desde las 8 en el negocio, feliz por Argentina. Muy bien. María del Carmen también dice presente. Desde Anizacate. ¿Cómo anda el Valle de Parabachasca? Todos los valles, por supuesto. El Valle de Calamuchita, Punilla, Parabachasca. Y quiero saber también quién anda en el resto del país, en Córdoba y el mundo. Somos muchos, ¿eh? Mira César Darío desde Punta Cana escuchando la hit. No, uno que le está pasando mal. 9:40 en Córdoba y en el país. Mensajero habilitado. Los recibimos con un buen día, con un celeste y blanco en el pecho más que nunca. Estamos en la semifinal, señoras y señores, con Inglaterra, que se va a jugar el próximo miércoles a las 4 de la tarde. Y sí, este es el maratón de clásicos. Hacemos un recorrido en el tiempo con estas canciones que hacen bien y que tienen mucha historia encima, seguramente. Susan Vega, saca el cassette, el TDK, porque llega Luca en este domingo y hasta las 2 de la tarde hacemos maratón de clásicos en el fin de semana de la hit.

ese es el nombre de la canción. If You Had My Love, J-Lo, Jennifer López. Atención para quienes estén en las rutas, por favor, despacio, precaución, porque en camino al cuadrado que corresponde a la E98 está con niebla, al igual que Altas Cumbres que corresponde a la E34. Circular con precaución sobre camino de las Altas Cumbres, hay Altas Cumbres, me salió medio coleano. En Altas Cumbres hay neblina en este momento, lo que estoy chequeando en la información del estado de las rutas. Según la Policía Caminera de Córdoba, corresponde en Altas Cumbres en el kilómetro 87 también. Están trabajando en los kilómetros 16 al 18, así que despacito, por favor, para aquellos que están en las rutas, pulgar arriba para la autopista Córdoba-Carlos Paz. Y también para la circunvalación, ¿quiénes son los que están ahí eligiendo un destino en este fin de semana? 9:49. Hola Villa Carlos Paz, estamos en el 105.1. Altagracia, la ciudad del Tajamar, en el 106.9. ¿Cómo anda la gente de Altagracia? Hola.

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0: beso para vos. Por levantarte, por ponerle garra a este domingo si te toca laburar. Vamos a viajar a 1986. Época de teléfonos de línea con disco giratorio. Seguramente en tu casa tenías uno. Televisores a color de tubo. Los cassettes. El TDK que iba y volvía. La lapicera que te ayudaba en el caso que se trabara. Cuidado con la cinta que no se rompa. Vamos a viajar en este momento para encontrar una canción que casi no la graba esta banda. Iba directo para otro artista. Ganaron Oscar, ganaron el Globo de Oro. Trajo tantos celos en sus integrantes de la banda que el mayor éxito de su carrera también fue el principio del final.
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0: Cerrando la primera de este maratón de clásicos del 12 de julio, 10 de la mañana en Córdoba y en todo el país, suena un señor lento. Adelante, Berlín.

Hola, Ferchu. Muy buen domingo. Aunque sea gris y frío trabajando, obviamente, yo no salí a festejar anoche, pero lo siento como si estuviera ahí, ya que vivo a dos cuadras del monolito central de Embalse y todo el pueblo estuvo ahí. Besos, vamos a Argentina. Que ninguna mufa puede contra nosotros, dice Nani Zaragoza. ¡Vamos, Nani! Muchos los que se van sumando a esta hora. Analía Quialvo, trabajando desde hasta las 3:30 de la tarde. Hola, Lore, Lore Quialvo. Beso gigante. Patri, saluda. Hola, hermoso, aquí trabajando en la panchería. ¿Cómo la sufrimos ayer? Hermosa mañana, dice. Me encantan los clásicos. Vamos, cadena hit. Y Sara Villalba dice, hola, Fer, buen domingo. Hermosa mañana, ¿verdad? Vamos, Argentina nomás. Que se prepara para el próximo miércoles a las 4 de la tarde. Semifinales con Inglaterra, señoras y señores. Próxima mitad de semana, vamos a cortar la semana de la mejor manera. Ayer le preguntaban a Scaloni, che, ¿y este partido Argentina-Inglaterra con la connotación que tiene? No, Scaloni, digo, humildemente, ¿qué te dice él? No, dice, no. Solo fútbol. Pero sabemos bien adentro, guiño, guiño, por los pibes de Malvina que jamás olvidaré. ¡Vamos!

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0: comienzo de los 90 y un video que simulaban ser cavernícolas. Los Piojos, verano del 92. Dale, dale, dale, dale. Un beso gigante para Sara Villalba. Hace una semana que abrí mi local, estoy en mi negocio trabajando en barrio Marqués de Sobremonte. Sara, ¿de qué rubro? ¿De qué rubro el negocio? Por favor, contanos. Beso gigante y linda energía para ese lugar, ¿eh? Que se active con todo, Sarita. Beso grande.
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0: Bueno, la semana pasada, lamentablemente, esta semana que está pasando, culminando y demás, lamentablemente, a los 75 años de vida dejó de existir a causa de complicaciones por una perforación intestinal la gran Bonnie Tyler. Esta cantante galesa fue sometida a una cirugía de urgencia ya en mayo, a principios de mayo de este año, en pleno proceso, lamentablemente, sufre un paro cardíaco durante la cirugía y automáticamente entra en lo que es un coma inducido. Una grosa con todas las letras. Estuvo ingresada en el hospital de Faro, en Portugal. Residía gran parte del año ahí en ese país, justamente para tratar esta afección intestinal. Una leyenda como pocas, ¿no? Lamentablemente somos esa generación que vemos partir a los grandes. Bonnie Tyler, que hizo una versión de The Best, que después la hizo Tina Turner. La familia de Bonnie había anunciado a través de redes sociales que la gran artista había despertado del coma inducido, un cuadro que continuaba siendo de extrema gravedad a pesar de todo, y que lamentablemente a los 75 años nos dejó físicamente. Pero por supuesto queda todo este legado de buena música, de una leyenda de la música internacional, a la cual vamos a extrañar mucho. Pero acá en el Maratón de Clásicos hacemos este pequeño homenaje de una gran artista, Bonnie Tyler. La subimos al escenario virtual de este Maratón de Clásicos con un homenaje eterno.

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Hola Fer, gracias por la buena música que están pasando, ¿no? Gracias a Ale Oliva que seleccionó cada una de estas canciones. Nosotros te escuchamos desde Lloret, de Mar Costa Brava, Girona, Cataluña, Ramón y Jackie. Un abrazo grande, chicos. Acortando un poquito de distancias. Y Ramón Enrique, me encanta porque ese nombre es de novela. Ramón Enrique, ven aquí, Ramón Enrique. Me dice, mirá la data que me tira él. El gran amigo de mi vida lleva tu apellido. Está en Córdoba. Un abrazo para Marcelo Barea. Puede ser tío mío, primo mío y no lo conozco, Ramón. Fernando Brizuela Montiel, que tiene apellido de campeón, dice, hola, buen día, chicos. Acá en el Super Gloria de Malvinas, escuchándolos. Vamos, Argentina, carají. Lo dice en francés, no sabemos, pero hay mucha emoción todavía en el aire y lo compartimos hasta las 2 de la tarde en este maratón de clásicos en el fin de semana de la hit. Llega Virus para que puedas programarte. A lo mejor seguramente una actividad para este día, haciendo nada también, ¿por qué no? Un clásico de todos los tiempos, un super éxito en la hit.

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en clásico. Excelente versión de Laura Pausini. Me quería Gianluca Grignani. Mi historia entre tus dedos. A las 10:43. Un abrazo grande para todos los que se suman. Para Caro Luna. Buen domingo para todos. Desde Tierra del Fuego, una cordobesa que nunca olvida su provincia. Saludos a todos, en especial a mis padres, dice ella. ¡Vamos! Está Caro, también otra Carolina, Carolina por dos. Estoy en Agua de Oro, armando alfajores para la feria de esta tarde en Sal, si puedes. ¡Vamos! Que salgan ricos esos alfajores, Carito. Desde Salta, presente, desde las 5 estoy trabajando. Se durmió poco por culpa de la infartoneta. Un abrazo grande para todos los que se van sumando a este maratón de clásicos en el fin de semana de la HIT, con esas canciones que formaron parte de tu vida, de tu historia, y que por supuesto dicen presente hasta las 2 de la tarde en una lista tremenda que tenemos. Gracias, Ale Oliva. Jason Rust, el turno de él para hacer I'm Yours, te pertenezco.

0: Una canción que nos hace viajar al año 2004. ¿Cuánto tiempo tiene? ¿Cuánto tiempo tiene? Magia Veneno, Catupecu Machu, clásico nacional, bien nuestro, bien argento. Abrazo grande para Raúl Díaz, que está viajando con mi querido amigo Beto Neo. Hola Beto,
1: hola Beto.
0: A ver cuándo hacemos una juntadita con salame. Salame de la colonia, chicos, perdón. Abrazo para la gente de Uncativo, también buenos salames. Acá no quiero hacer un River Boca, ¿viste? Pero qué buenos sabores regionales. Salados, dulces, pero bien patrios. Abrazo para Marito Damonte, también escuchando la radio. Y Daniel Montilla. Danielito dice, buen día querido, escuchándote desde la aplicación en Famatina, La Rioja, tomando mates con pizza que no pudimos comer anoche por los nervios del partido. Y sí, olvidate.
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0: Yo creo que también hice dos porciones de pizza y quedé ahí. Ya está, basta, los nervios estaban estrujando el estómago. Abrazo a todo Famatina en La Rioja. Vamos, Danielito. ¿Quién anda por ahí? ¿Quiénes son los que se van sumando al mensajero del Hit? En la radio diciendo presente a lo largo y ancho de todo el país. Hoy tenemos sonidos perdidos. Una vez ya sacamos los halcones galácticos. A ellos todavía no. Son ahí, van ahí en la misma línea. Esto era sábado por la mañana, recordar la chocolatada. No había cole. Lo viste vos, lo vieron tus hijos. ¿Por qué no tus nietos también? Porque son costumbres que van pasando a lo mejor de generación en generación. ¿De qué serie estamos hablando cuando los escuchamos a ellos?
4: ¿Están bien todos ahí dentro?
5: ¿Están bien?
6: Sí, afortunadamente.
7: ¿Quieren decirme qué clase de tormenta fue esa?
8: No sucedió naturalmente, eso te lo aseguro.
0: Muy fácil, venimos muy generosos.
7: Estamos alejando demasiado del campamento, Leono.
9: Puedes volver si quieres, Narf. Nadie te obligó a venir conmigo.
0: ¡Ah, che! ¡No le digas así! ¿De qué serie estamos hablando allá por los 90? ¡Qué lindo! 10:54 en Córdoba y en todo el país. Buenas canciones y mientras tanto un poco de historia y nostalgia en estos sonidos perdidos que traemos. ¿Qué serie era la que compartimos recién, ese fragmento? Llega NSYNC a la mañana de este maratón de clásicos.

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0: Qué placer cuando desbloqueamos recuerdos, no solamente en las canciones, sino también en los sonidos. Ahí. Como esta serie que recién compartíamos un fragmento, un poquito, un aperitivo, un chiquitín. Mientras tanto vamos a abrir la nueva hora, pero casi contradictorios, porque estamos por cerrar con una canción tremenda que tiene historia, que el compositor, que es Albert Hammond, escribió la canción inspirado en una situación muy personal. Después de 7 años sin poder casarse con su pareja, porque su divorcio seguía sin resolverse, dijo una frase que terminó convirtiéndose en el título de esta canción. Nada va a detenernos ahora. Clásico de los 80, un himno de los 80.
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0: Y también esta canción fue banda sonora de la película Mannequin. Mannequin, allá en 1987. A las 11 de la mañana, 3 minutos, señoras y señores.
2: En Córdoba.
0: Tenemos un señor tema que va a sonar de la siguiente manera. Dale play.
3: Dale.
0: The Starship. Para hacer Nothing Gonna Stop Now. Nada puede detenernos ahora.

César me cuenta en el mensajero, dice, no sabes cómo se festejó en Punta Cana, una locura. Vamos, el seleccionado, El argentino nace donde quiere. Así dice la frase clásica, ¿no? Hola, soy Mariela de Oncativo, estoy disfrutando mis vacaciones en Arayta del Cabo. Mucho calor. Qué lindo lugar, Mari, qué lindo lugar. Clau Brizuela dice, hola Fer, acá escuchándote en mi último día de vacaciones. Vamos, Clau. Fabiana de Roque Sáenz Peña Chaco, trabajando, escuchando la radio full. Dejo un beso grande. Un abrazo grande para todos los que se van sumando, Nueva hora del maratón de clásicos en la HIT y llega Seguridad Social. Un beso y una flor. Para vos y para vos.

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0: Viajamos al 2002 con esta canción. Goodbye. This Love, Maroon 5. ¿Quién anda por ahí? Hola, hola. Buen día para todos los que se suman. Hola.
1: Hola, hola, hola, hola, hola. Genio, como todos los domingos. Desayunamos juntos, ¿eh? Así que.
0: Eso.
1: Edgar y Facu de Villa Allende. Bueno, vamos, Argentina, con paz, con fuerza, con alegría, tranquilos.
0: Por supuesto.
1: Decreto y manifiesto una semana extremadamente positiva para toda la Argentina. Un abrazo gigante desde Villa Allende.
0: Vamos, Villa Allende presente. Desayunando, muy bien ese desayuno, muy bien, activando el domingo.

0: Recién compartimos compartimos en la hora anterior, en realidad, un fragmento de una serie super, hiper, archi, recontra conocida, y era este.
1: ¿Están bien todos ahí dentro?
2: Sí, estamos bien.
3: Sí, afortunadamente.
4: ¿Quieren decirme qué clase de tormenta fue esa?
5: No sucedió naturalmente, eso te lo aseguro.
0: ¿Quiénes eran?
4: Nos estamos alejando demasiado del campamento, Leono.
6: Puedes volver si quieres, Narf. Nadie te obligó a venir conmigo.
2: ¡Ey, che! ¡Qué mala onda! ¿Cómo?
0: Si te venís a quejar, volvete. No. ¿Cómo están esos corazones, esas mentes totalmente activas? Gloria Peralta dice, son los Thundercats. ¡Muy bien! ¡Vamos! Verónica Espinosa dice, amo esa serie de dibujitos animados. Leopoldo, Leo Rago, que aparece. Hola, Fer, querido, acá escuchándote como todos los fines de semana. La serie es los Thundercats. Thundercats. Eliana Ferreira también. Lo siguen dando en la televisión, dice, era todo jugar, a tener la espada y gritar, Thundercats, Thundercats. ¡Vamos! Está en Punto M, en Santa María de Punilla, escuchando la radio, Eli. Desde Labor de Córdoba, la serie famosa e indiscutible son los Thundercats. Graciela Sarmiento muy bien, acierta. Son un montón, ¿eh? Los que estaban ahí acertando. Aplauso de pie para esos corazones, esos sentimientos y esas emociones que acertaron por el honor, por la gloria. Thundercats. ¡Thundercats! ¡Thundercats! Y levantando una espada imaginaria allá en algún momento de la infancia. ¡Qué lindo! ¡Qué placer!

tema que podés dedicar mirando, conectando con esa persona. Maná, Juan Luis Guerra, con Ferro Olvera, haciendo Bendita tu Luz. 8 grados a esta hora en Córdoba capital, cielo cubierto con neblina. Fresquito todavía, ¿eh? Máxima para este domingo, 16 grados. Se suma Leonardo Petri. Hola, Leo. Lucía Iriarte, que saluda también. Melina Ábalos. Hola, Meli. Hola, Fer, ¿cómo estás? Escucho la hit todos los días cuando trabajo y los domingos no me pierdo el maratón de clásicos. Haga lo que haga, vamos. Coincide, al igual que muchos, que la serie que disfrutábamos recién eran los Thundercats. 11:32 en Córdoba y en todo el país. La música no deja de girar en el aire de la hit en el fin de semana con este maratón de clásicos.

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0: Y con estas canciones te acordás no solamente de las tardes de verano, te acordás de esos momentos recorridos en el camino de la vida. Con un domingo seguramente que te encuentra con aroma a tostadas ahí en la cocina, con la familia desayunando juntos, porque no es posible a lo mejor de lunes a viernes en la semana. Y sin alarmas, más relajados, juntos, disfrutando, haciendo planes, ¿por qué no?, para este día. O no, haciendo alguna actividad, algo en casa, porque viste que en casa siempre hay algo que hacer, claro. ¿Cómo se viene ese almuerzo para este mediodía? Los lunes, una canción de despedida a las 11:42, 8 grados en Córdoba capital a esta hora.
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0: Beso gigante para Juli. Juli Villegas que dice, se me acabó el descanso, mañana vuelvo a trabajar. Bueno, vamos, vamos. Cuando llega así ese conteo de las últimas horas, no, por favor. Bueno, hablando del conteo final, vamos a hacer un repaso rápidamente. Semifinales de la Copa del Mundo, Francia-España. ¿Cuándo va a ser? Partidazos que se vienen. Qué buenos partidos que se vienen. Francia-España van a jugar en Dallas este próximo martes 14 a las 4 de la tarde. Reiteramos, Francia-España en Dallas el martes a las 4 de la tarde. Y Argentina-Inglaterra será el próximo miércoles 15 de julio. También a la misma hora en Atlanta a las 4 de la tarde. La mitad de semana va a estar tremenda. ¿Cómo se van a organizar en los negocios y demás? Eso me podés contar al mensajero. Si ya empezaron a planear, claro. Reiteramos, Francia, España, martes 14 a las 4 de la tarde. Semifinales Argentina e Inglaterra el próximo miércoles 15 a la hora 16. Así se vienen las semifinales por la Copa del Mundo. ¿Quiénes son los equipos que van a avanzar de cara al próximo domingo 19? La gran final por la Copa del Mundo. Llega Gustavo Cerati. Te llevo para que me lleves. Hace una vueltita por las rutas, las calles de Córdoba.

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0: 11:50. Un abrazo grande para Carla y para Germán. Me dicen, Fer, te cargamos en el auto como uno más. Nos acompañás en el camino del cuadrado. La foto que me mandan los chicos.
1: Qué lindo.
0: Buenos días, Fer. Así va a terminar mi almuerzo y escuchándote, por supuesto, dice Gerardo. Manda la foto de unos... ¿Qué son esos? Son unos dorados. Ahí en la parrilla. Vamos, Santa Fe. Fernando Tolosa, un tocayo, está preguntando por algo que traemos ahora al aire.
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0: Acá las tengo. Fernando Tolosa me preguntaba, ¿hay entradas para participar para el cine? ¿Cuándo los dejamos tirados? Jamás. Por supuesto que hay, claro. Evil Dead en llamas. Una de las pelis que hay en cartelera en Cines Dino para ir a disfrutar. Minions y Monstruos. Vacaciones de invierno. Activamos planes para aquellos que tengan agenda vacía. Vacaciones de invierno. Toy Story 5. Que no la fui a ver todavía esa. Creo que me los voy a llevar a los sobrinos. Algunos ya los vieron. Así que llegué medio tarde. Bueno, pero lo saqué a otro lado a dar una vuelta. Claro. Nombre, apellido, últimos tres números del documento. Y acá hacemos el gancho, la complicidad entre vos y yo. Hay tres combos. Primer combo con cuatro invitaciones. El segundo combo también para cuatro personas. Y el tercer combo para dos personas. Me decís, Fer, quiero participar por el combo para cuatro. Barea, voy por el combo para dos. Listo. Nombre, apellido, últimos tres del documento. Mensajero de la Hit habilitado en este momento. Y antes de las 2 de la tarde saldrán ganadores o ganadoras. Son invitaciones válidas hasta el próximo miércoles 15. No creo que vayas el mismo miércoles porque tenemos el partido. Pero domingo, lunes, martes. O puede ser después del partido el miércoles también. Si te da el cuerpo. Invitaciones de Cines Dino y la Hit. Maratón de clásicos servidas para ustedes.

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0: 12 del mediodía ya en Córdoba y en el país. Los Pericos, mucha experiencia en este fin de semana. Fin de semana de la Hit. Con una canción, un bloque nacional. Podemos decirle así, un bloque nacional para hoy. Una canción que viene a cerrar en realidad. Un poquito de morado el reloj. Las primeras versiones de esta canción, cuando esta banda la tocaba en el circuito Under allá en 1983, no tenían un nombre particular como el que cambia con el tiempo. La canción al principio se titulaba Una noche en New York City, pero no hacía referencia. El guiño guiño no era para la ciudad de los Estados Unidos. Era para la famosa discoteca porteña New York City, donde Luca Prodan observó el ambiente de alta sociedad. Y luego, obviamente, satirizó, hizo de la suya Prodan y cambia la impronta de esta canción. ¿Cuál es el tema? ¿Cuál es la banda que se viene ahora cerrando la hora? Atención, porque suena de la siguiente manera.
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0: Vamos a viajar al año 1985. Un cambio totalmente rotundo. Un guiño guiño, reiteramos, no era para Estados Unidos. Al principio se llamaba Una noche en New York City. Y después, La rubia tarada. ¡Dale, sumo!
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Peter Gabriel's. Viajamos al año 1986. Como a vos que te toca viajar a esta hora. Lo haces en este 2026. 12 de julio, 8 grados en Córdoba capital. Le mando un abrazo gigante. Oh, loco, lindo, querido. Facundito, Facu Casanova. A toda la hermosísima familia que tiene. Un abrazo gigante, infinito, Facu. ¿Enganchó el dial? Qué placer escucharte, claro, hemos compartido cursada de locución. En un momento me desmadré y bueno, el tipo siguió. Y volví a retomar los caminos del Señor. 12 del mediodía, 11 minutos, bienvenidos a una nueva hora maratón de clásicos hasta las 2 de la tarde en la HIIT. Llega Lenny Kravitz, American Woman.

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Molina Rubio con 9 grados a esta hora en Córdoba capital. Sale el sol, cielo mayormente nublado, pero no se siente tanto, ¿no? Eso sí, a la sombra se siente un poquito más. Abrígate. Máxima para este domingo, 16 grados. Hola Fer, buenos días. Recién me levanto desayunando, ya salé la carne, me puse a hacer ensalada y luego el asado, dice Moni Heredia. Hola Moni. Están dejando todos los datos Oriana Bustamante para participar por las invitaciones para ir a Cines Dino. Son muchos los que aparecen en el mensajero, algunos medio resacosos. Hola Fer, escuchándote en Colonia Carolla, hermoso el programa, dice Josefina Lazarte, que le mandamos un beso grande a todo Colonia Carolla y a todos los que se van sumando a este maratón de clásicos en el fin de semana de la HIT. Ahora, con un gran clásico nacional, un super éxito de La Renga.

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Mika Love Today. Recién veía un par de videos cómo lo despachaban a este youtuber, a Speed. Quiere ser mufa, quiere ser mufa. Bueno, ¿se acordaron del árbol genealógico de la familia de Speed? ¿Se acordaron de la mamá, de los abuelos? Se iba del estadio con seguridad, obviamente, ¿viste? Chicos, por favor, nos mantengamos en calma. No le demos el gusto a nadie. Y por otro lado, veía, antes de salir a la cancha, cómo... Qué buenos líderes. Lo que es el trabajo en equipo, ¿no? El Dibu Martínez haciendo una arenga. Vamos, chicos, hoy vamos con el corazón. Algo de la lora, ¿se acuerda? No sé qué será, pobre animal. Pero dice el Dibu, vamos, ¿eh? Hoy todos con el corazón. Eso es un trabajo de equipo y no macana. Llega Roxette para hacer el gran amor. 12.29 en Córdoba y en el país. ¿Cómo viene ese menú? ¿Cómo viene ese mediodía, ese domingo? Maratón de clásicos en la HIT. Hasta las 2 de la tarde. Vamos, adelante todavía.

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0: 12:42. Y en este maratón de clásicos también están esas canciones que nos invitan a bajar un par de cambios. Y con ello también a despejar pensamientos que no lo traemos a un domingo, para que no alboroten esa tranquilidad, todo lo contrario. Un abrazo grande para Lisa Regina en Río Negro, estamos en el 101.5. Hola San Luis, estamos en el 91.5. Por allá San Rafael Mendoza en el 97.7. ¿Cómo está San Rafael Mendoza, nevado? La semana pasada una amiga me mandó postales.
1: ¡Qué linda!
0: Firmat Santa Fe, estamos en el 99.9. Estamos en el 105.1 en Villa Carlos Paz. ¿Cómo está la villa linda con sol? En Córdoba capital, la hit suena en el 91.9. Un abrazo gigante a todos los que se van sumando, a todos los que dicen presentes a esta hora, que se van despabilando de a poco. Varea, qué felicidad la de anoche, te queremos. Buen domingo para todos, dice mi amiga Raquel Adriana Morón. Yo sé que no le gusta que le nombre todo el documento completo. Un abrazo para Julito, Jofré, para Meli, un beso gigante. Y para Licha, que está cumpliendo años, que cumplió años ayer. ¡Qué festejo, papá! ¡Feliz cumple, Licha!

0: el presente. Julita Venegas. Y un mensaje clarísimo, ¿no?
1: El presente es lo único que tengo.
0: Claro que sí. Te levantás, agradeces, porque tenés salud, porque hay trabajo. Pero si es domingo, hay trabajo. De eso, agradecido siempre. Hola Fer, acá en el solcito con Juanita, tomando mates mientras hago el asado. Muy buenos temas, dice Leito de Ucacha. ¿Quiénes son los que están preparando el asado, el almuerzo para este día? Gracias, Julieta Venegas.
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0: ¿Quiénes son los que me van a poner nervios? Mira, ya de solo pensarlo se me lengua la traba. ¿Quiénes son los que van a mandar una fotito? Esa imagen de la parrilla, esas pastas que estás amasando, ese almuerzo del domingo, del mediodía. Lo que sí tenemos a esta hora, a las 12:56 en Córdoba y en todo el país, ¡ay, lo que se viene! Justin Bieber le dará paso a una banda legendaria, se las hay, con esta canción que fue un antes y un después para la banda como tal. Un corte de su álbum Distorsión, allá en el 92. Obviamente que fue muy sorpresa porque la banda dejó de lado el New Wave, el pop, que la hizo muy famosa en los 80, para meterse de lleno al rock mucho más pesado. ¿De quién estamos hablando? Maratón de clásicos en el fin de semana de la Hit, cerrando la penúltima hora de programa.
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0: Vamos Hit, vamos Hit. A las 12:57 en Córdoba y en todo el país, uno nacional, uno bien nuestro, que cierra la penúltima hora de este maratón de clásicos de la siguiente manera. Gracias, Hit.
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suena Lady Gaga. Un abrazo grande para los amigos que están escuchando desde la aplicación mientras viajan a Buenos Aires. A Carla, a Fernando, a Juan y a Josefina. Buen viaje, chicos. Que tengan un hermoso descanso. Lady Gaga, Bad Romance. A la 1:10 PM. ¿Cómo le va? ¿Cómo andamos? Todos los que se van sumando a esta hora. Saludos desde el cerro, consola, mi hermana Sandra, mi mamá Cookie y Andra en Rosario, dice, escuchando todos. Son una banda ahí. Hola Fer, buen domingo, yo tomando unos matecitos y comiendo la última empanada de anoche, dice nuestra querida licenciada Susana Bustos. Bienvenidos a la última hora de este maratón de clásicos en la Hit. Antes pasaba un gran, un super éxito, Beach Boys con Dominant Dancing. Hasta las 2:00 PM, esto es el maratón de clásicos.

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mires atrás con rencor, no mires atrás con enojo. Sería la traducción de este super éxito de Oasis con los hermanos Gallagher. Un venteveo que se posa como todos los domingos en la ventana. Los saludamos. Y saludamos a todos aquellos que se suman. En Córdoba capital, 10 grados a esta hora. Máxima para hoy de 16 grados. ¿Llegaremos? Asado dominguero, dice Lore Toranzo. Un beso gigante para toda la familia Toranzo que están escuchando. En Dianfunes hay asado y está la hit. Somos Diego, Lorena, Zoe y Kiara Cura. Qué lindo momento para disfrutar en familia, chicos. 1:20 PM, estamos ingresando en la última hora, últimos minutos de este maratón de clásicos. Preguntan por acá si ya sorteamos las invitaciones para ir a Cines Dino. ¿Todavía? Todavía no, falta un poquito nomás.

0: canción que formó parte del álbum Piano Bar. Más precisamente el tema del corte número 9 de este gran álbum. Charly García, Cerca de la Revolución. A la 1:28. ¿Cómo les va? ¿Cómo estamos? Abrazo para todos los que se van sumando. Hola, Fer, no te escucho a la mañana temprano porque estoy de vacaciones. Oh, menos mal que era por ese motivo. Te perdono, Viviana Gabriel. ¿Sabés cómo te levanto el dedito así? Te digo, ojo, ¿eh? Mandame un beso, fiel oyente de ustedes. Soy de barrio Maipú, pero pasando unos días en La Falda.
1: ¡Qué lindo!
0: Imagínate ahí en el solcito, sentada en el verde, renovando energía.
1: ¡Qué lindo!
0: ¡Qué placer! ¿Quién más anda por ahí? Sabri Ibarra. Mandale saludos a mi marido Mariano y a mis hijos Luz y Max, que vamos a visitar a los parientes en Córdoba. ¿Cómo hago para participar por las invitaciones para ir a Cines Dino? Muy fácil. Sabri, nombre, apellido, últimos tres del documento. Y mandás todos los datos al mensajero de la radio. Hola, qué lindo escucharte después del triunfo de anoche de nuestra selección, dice Lili Córdoba. ¡Un beso, Lili! Muchos que se van sumando a esta hora. Una programación que continúa a las 2 de la tarde con Fer Zavala para hacer el Hit 100. Está solito, claro, Rojas está de vacaciones. Bueno, tiene que descansar también uno para renovarse de energía, claro. Así que lo tenemos a Zabaleta. Fer Zavala en una versión extendida del Hit 100 hoy. 1:00 p.m, 30 minutos. Abrazo grande para todos los que se van sumando y buen provecho. ¿Qué hay de rico en la mesa hoy? ¿Prepararon el postre?
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0: Un abrazo para Haaland y para todo Noruega, que van a ver el partido, las semifinales. Me imagino que van a alentar por Argentina, obviamente. Si Inglaterra los dejó afuera, claro, ¿a quién si no?

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de la tarde, 43 minutos. Canta Pierre, La ilusión que me condena. 12 grados a esta hora en Córdoba capital, máxima para hoy 16 grados. Llegaremos a esa máxima para mañana lunes, abrigate. Mínima de 6 grados, máxima 20 grados para el martes, segundo día de la semana. Mínima de 9, máxima 22 grados. Y el miércoles, en la semifinal de la Copa del Mundo, señoras y señores, para el próximo miércoles, una mínima de 10 y una máxima de 22 grados. Una programación que continúa este domingo con Fer Zavala hasta las 9 de la noche con el Hit 100. A las 9 de la noche coronamos el finde con clásico maratón de lentos. Sí, siguen los clásicos, obviamente. Mañana a las 5, Lucas Correa estará presente para hacer clásicos de ida. A las 6 llegaremos, si la vida lo permite, con Flavia Iroz. Despabilate, amor. A las 9, hermosa mañana con Andrés Mansur, Mariana San. A la 1 de la tarde, una que sabemos todos. A las 2, los rulos mágicos de Flavia de la Maggiore para hacer horario corrido. A las 6, Hitódromo con Mauri Palacios. Y a las 9 de la noche, una noche más con Meli Uliarte. 1:44, minutos finales de este maratón de clásicos que sigue de la siguiente manera. Subí el volumen.

0: llegan el próximo 26 de noviembre a Córdoba, al Kempes. Rápidamente vamos con los ganadores para ir a Cines Dino. Minutos finales. Felicitas por Oli. Felicitas por Oli 588. Cuatro invitaciones son para vos, Feli. Mauricio Montenegro 891. Cuatro invitaciones son para vos. Y Paula Leiguarda. Paula Leiguarda 748. Dos invitaciones son para vos. Todos los ganadores van a pasar por Alvear 139 con documento en mano. Entradas válidas para los cines Dino de Ruta 20, Alto Verde. Válidas hasta el próximo miércoles. Vamos que nos vamos. Gracias, gorilas.
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0: que nos vamos. Avisado a los ganadores. Vamos que nos vamos.
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0: Hemos quedado de cama. Reiteramos los ganadores para ir a Cines Dino. Felicitas por Oli 588, final de documentos, se lleva 4 entradas. 4 invitaciones para Mauricio Montenegro 891. Y 2 invitaciones para Paula Leiguarda 748. Chicos, nos vamos. Todos los ganadores van a venir por Alvear 139 con documento en mano. Válidas hasta el próximo miércoles. Miércoles tenemos el partido con Inglaterra, así que no sé, guiño, guiño, ni que enlaza antes, obvio. Que van a caer en pleno partido a interrumpir a los chicos de Cine Dino. No sean así, por favor. Gracias de todo corazón a cada uno de ustedes por sumarse cada domingo, por compartir, por escuchar la radio 24/7. Amamos hacer este maratón de clásicos cada fin de semana. Mira, me persino en este momento así. Por favor, Dios, el universo, en lo que creas. Vamos a Argentina el próximo miércoles a las 4 de la tarde. ¡Dale nomás! Ya está Zabaleta dando vueltas para hacer el Hit 100. Hasta las 9 de la noche le hacen el aguante a Zabala, ¿eh? Y mañana a las 6 volvemos con Iroz, si la vida lo permite, para hacer el Despabilate Amor. Gracias, Ale Oliva. Gracias a todo el equipo de la Hit. Fernando Barea es mi nombre. Fer.Barea a través de Instagram. Y nos vamos. Nos reencontramos el próximo domingo a las 9 de la mañana. ¡Dale, Argentina, nomás! Los quiero mucho, que la pasen lindo, que tengan un hermoso cierre de fin de semana y una bonita semana para todos. Para el final, una canción que queremos mucho, La Mancha de Rolando, Arde la Ciudad. De corazón, gracias, los quiero.
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¿Cómo les va? ¿Cómo andan ustedes? Bienvenidos y bienvenidos y bienvenidos. Estamos arrancando con este programa, el más largo de la radiofonía argentina. ¡Ay, qué copado que es estar acá a esta hora! ¿Por qué Zabaleta a esta hora? Porque nuestra querida compañera Fernanda Rojas se clavó una semanita de vacaciones merecidísimas, así que para ella el abrazo gigante y acá le estamos haciendo el aguante. Bueno, súper contento, vamos a tener un programa atípico, muy de así onda vacaciones, cuando uno de los dos se va de vacaciones, ¿viste lo que hacemos? Bueno, se torna totalmente atípico, porque como que todo brilla un poco más cuando estamos juntos, ¿o no? Me parece que es así. Sí. Gente, soy Fer Zavala y con todos ustedes. Hoy hasta las 9 de la noche, tirón largo. Dale, metele. Arrancamos, empezamos, porque lo que ahora llega es el último baile. Abraham Mateo, Luke Ra.

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Bueno, BTS con Come Over. ¿Cómo andan ustedes? Todo bien, todo genial, todo perfecto, todo re lindo. Gracias a cada uno de aquellos que participan del programa del día de hoy. El caso, por ejemplo, de Alejandro Oliva, el caso de André Moya, el caso de Rafa Jaime y también el grande de Martín Brasca. Luciano Alegre por ahí dando vueltas, mi querida compañera de vacaciones. Hoy no vamos a estar ni con paseitos, ni noticias que sobran, ni noticias del Mundial. Va a ser un programa totalmente atípico, porque cuando hacemos ese tipo de segmentos y bloques, lo queremos hacer de a dos. ¡Claro! Sí vamos a estar con repasos de música, con repasos de cine y todo eso, y mucha data. Mucha data y mucha música. Soy Fer Zavala, hasta las 9 de la noche. Estamos en este programa que queremos un montón. Hit 100, acá en 91.9, la frecuencia de Córdoba Capital, ahora con Harry Styles. Ahora, American Girls.

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se va Morat con Silvestre Dangond y este lo poco que yo quiero. Lo iba a decir al revés, lo poco que yo quiero. Escuchá, porque ahora vamos a presentar nueva música. Me encanta porque la nueva música aparece acá en este programa. Son más de 100 canciones, no es un ranking. Y ahora vamos a presentar lo último de David Guetta, que se lanzó el viernes 3 de julio, el Día del Locutor. Pero aparece acompañado, y aparece acompañado por un dúo británico que aparece ahí con un sonido muy eufórico, muy, muy particular. Es muy aclamado en Inglaterra este dúo llamado Third Party, y aparece también John Martin. ¿Quién es John Martin? Se deben acordar la banda Swedish House Mafia, se deben acordar el dúo Swedish House Mafia con Don't You Worry Child. ¿Se acuerdan de ese tema? Bueno, acá aparece nuevamente con David Guetta. Llega Human.

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1: Bueno, esta canción se puede decir que tiene que ver con un comienzo. Él empezó su carrera bajo el bizarro nombre de Alejandro Magno. A que eso no lo sabías. Cambió después el nombre y terminó siendo de apellido Sanz. Cambió de ser Magno a Sanz. Porque no es lo mismo, ¿me entendés? Ahora, como super éxito en el programa del día de hoy, no es lo mismo Alejandro Sanz.

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Ray Castro, Capo y Gangsta en la villa. Me pregunto qué hacen del otro lado. ¿Cómo viene el domingo? ¿Cómo viene picando? ¿Qué onda en momento de vacaciones? Hay algunas provincias que arrancan temprano, otras que no, otras que coinciden, otras que no. ¿Qué pasará en tu provincia? Digo yo, ¿están en pleno vacaciones? ¿Salieron hace mucho? ¿O todavía no? No, ya salieron hace rato, ¿o no? Bueno, pueden mandar mensajes a través de la aplicación. Ahí tenemos el mensajero totalmente directo. Ahora lo que llega es María Becerra con Jere Klein. ¡Qué ganas de comerte!

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Me encanta la onda que tenemos en el programa a esta hora, domingo a la siesta, hoy largo, hasta las 9 de la noche. Vamos ahora, después de Tini, con Ulises Bueno y Dos Amantes, vamos ahora a presentar lo último de FMK, un copado, un recopado que conocimos, alguna vez le hicimos una entrevista en la primavera Villa Carlos Paz con Cadena Hit. Acá aparece con Maxi Espíndola, FMK, llega lo último de él, La Rumbita. Yo te llevo.

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0: Perdón si no te llamé, Casu, acá en el programa del día de hoy, momento del primer repaso de artistas. ¿Les parece? ¡Vamos!
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0: Con atención, porque la banda Oasis parece que ha difundido el primer adelanto oficial de la nueva película documental enfocada en el proceso de su histórica reunión y obviamente el impacto de venta de entradas para su próxima gira global. Está todo más que bien para la banda, para Oasis, que no lo pueden ni creer ellos que se lleven tan bien entre hermanos y que hayan logrado tantas cosas más que positivas. Por otra parte, se realizó completamente la residencia histórica de 20 shows en el Arena, el famoso Arena de Villa Crespo, acá en Buenos Aires, con el grande de Ricardo Arjona. Con más de 280.000 entradas vendidas, se completaron funciones del 6, 7 y 9 de julio en la recta final de un récord sin precedentes para el cantante de Guatemala. ¿Qué me contás? Ahora, momento de seguir adelante. Lo que llega es David Bisbal con... Vivir así es morir de amor.

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Con Puñaladas, la versión remisada. Qué copado. Recién me acabo de cruzar con el grande Marquitos Gómez, acá técnico de la empresa. Qué copado. Me encanta hablar de él porque hablo mucho de sonido y su banda y todo lo demás. Me encanta, ¿eh? Bueno, gente, estamos con mucha energía. Mucha energía. Hay un montón de gente que está paseando, que está disfrutando del domingo. Mucha gente de vacaciones. Dice, Sabaleta, tenemos vacaciones hasta septiembre. Tanto así, che, para un poco. Para un poco, loco. ¿Quién decía así, mi querido amigo? ¡Pará, loco! ¿Qué será de la vida de mi amigo, digo yo? Les mando un gran abrazo para todos aquellos que están disfrutando del paseíto. Ahora lo que llega es I Knew It, I Knew You. Llega Taylor Swift.

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4: Viajamos allá al año 2002 con el primer y único grupo de origen ruso que logró conquistar el número uno del ranking británico. Y la verdad que las chicas se pasaron. Suenan las Tattoo con All the Things She Said. Suenan como super éxito en el programa de hoy.

Con Maluma, con Recuerdo, acá me dice la grande de Mica, Zabaleta, tirame onda, tirame, saludame, tirame buenas vibras, que yo, mirá, por más que esté de vacaciones, estoy estudiando como loca porque tengo que sacar un gran final y chau y termino. ¡Qué copada! Bueno, Mica, va con todo, ¿eh? Vamos que sacás ahí un 10. Dale que estamos acostumbrados a la remontada acá en Argentina, ¿eh? Sí, que no. Bueno, vamos en busca ahora de más canciones. La Rodrigo, Olivia Rodrigo, Drop Dead.

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loco, está copado, está re marketinero. Se llama Dancetería. Es el tema del momento y lo escuchás acá, en el Hit 100, en 91.9.

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1: Go Kingston. Ahí va.

0: Atención, porque son noticias de la semana. Todas estas son noticias de la semana. Emilia Mernes celebró en la semana del fútbol argentino con un carrusel de imágenes en el que compartió sus looks estilo block core, donde la camiseta argentina fue protagonista. La cantante, meses atrás, había grabado Somos Más. Es una de las canciones para esta Copa del Mundo, junto a Carlos Vives, junto a Wisin y Xavi, y se mostró disfrutando del Mundial junto a su pareja en varios partidos, junto a Duki y también amigos. Mirá qué buena noticia la de Daddy Yankee, no tiene que ver con su ex mujer, por ejemplo. Parece que el tipo va a abrir un restaurante junto a un chef peruano llamado Jaime Pesaque, pero atención, no va a ser ni en Perú ni en ningún lugar de Latinoamérica. Va a ser en la ciudad de Nueva York. Sí. La relación de Daddy Yankee con la cocina peruana no es reciente, inclusive con el chef. En septiembre del año 2025, el artista visitó Lima y aprovechó la ocasión para explorar la oferta gastronómica local, y de todo lo que le gustó fue la comida de Jaime Pesaque. Noticias de la semana que se repasan acá en el Hit 100 91.9, frecuencia de Córdoba Capital.
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0: Ahora Marilina Bertoldi, Amores como el nuestro.

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BTS Come Over. Ahora empieza, viste, como a repetir lo que sonó al principio del programa. Empieza nuevamente a ser un espejito en esta parte del programa. Son 7 horas. Obviamente que la gente lo pide, por eso es que escuchás a lo largo de 7 horas el tema al principio y el tema casi como llegando al final del programa. Falta un poco todavía, pero bueno, eso. Eso está copado que podamos tener democráticamente lo que la gente también pide. Ahora llega Patituá, Ana Mena, Lola Índigo.

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4: Esta es una tremenda bomba de la salsa de allá del año 1997, que en realidad es una brillante adaptación de un clásico francés de Francis Cabrel. El ritmo y el sabor de la tarde llegan de la mano con... Mirá qué poético, ¿eh? El ritmo y el sabor de la tarde llegan de la mano de DLG. Acá viene La Quiero a Morir.

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Marce Morelo con Abel Pintos y este manantial acá, mira. Oscarcito me dice, dejen de hablar de cosas dulces y cosas saladas. Basta, no es, la merienda tiene que ser con algo helada, con una rubia helada. Pará un poco, Oscarcito. Nosotros así hacemos la banca como... ¿Viste los jugadores, lo que pasó, los jugadores de fútbol que se negaron a aparecer con un trofeo con la marca de una cerveza? Que dieron vuelta el trofeo para que no se vea la marca de la cerveza porque dicen que ellos no tienen nada que ver con el alcohol. Por esa razón es que decidieron, no sé si llamarlo un boicot, algunos dicen que sí, pero bueno, quieren despegarse, recibieron el trofeo, pero no necesariamente tenés que mostrar en la imagen el nombre de la marca. Pobre la marca, se debe estar agarrando la cabeza diciendo qué mal que nos salió. Tendríamos que haber grabado el nombre de la marca alrededor de todo el trofeo. Bueno, van a aprender seguramente para el año que viene. Ahora hay más. Morat con Silvestre Dangond. Lo poco que yo quiero.

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Fin de semana en La Hit. Estamos acá en Córdoba Capital 91.9 y también en más de 150 radios en toda la República Argentina. El abrazo para todos aquellos que están escuchando la radio en el país, a los directores de emisoras y también a nuestra querida María Becerra, que hace lo propio y labura a pleno con el área de adherentes, de desarrollo, para todas las chicas que están coteorías también laburando. Está Sofi Olmos también laburando, un montón de gente laburando en esa área. Gente, ahora nosotros vamos en busca de más canciones. Llega Lauta Puñalada.

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0: Nuevamente se va acá Olivia Rodrigo con Drop Dead y ahora es el momento, charán, charán, charán, de repasar noticias del cine.
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0: Bueno, atención, esto está pasando. Hay un guionista de Batman que está muy enojado. El escritor de la próxima película Batman 2, que todavía ni siquiera se ha terminado de laburar, criticó duramente las mecánicas actuales de los grandes estudios cinematográficos. Aseguró en entrevistas que las adaptaciones de cómics no están funcionando en taquilla porque la industria ofrece hoy 5 veces menos oportunidades de innovación estructural y parece que la peli, que se va a estrenar recién allá el 1 de octubre del 2027, ya arrancó, viste, mal barajada.

atención porque Mel Gibson, el actor, expande su universo. El polémico director anunció el reestreno en cines de la película La Pasión de Cristo, confirmado que esta proyección va a incluir un regalo al primer adelanto exclusivo de sus esperadas secuelas. ¿Viste que el tipo quiere hacer una secuela de eso? Bueno, toda esta movida, el reestreno de la película de La Pasión de Cristo, parece que va a ser del 10 al 17 de septiembre de este año en todo el mundo. No solamente va a ser en los Estados Unidos, sino también en todo el mundo, y obviamente nuestra Latinoamérica, y acá en Córdoba la vas a poder ver nuevamente. Noticias del cine por acá en el Hit 100. Hasta las 9 de la noche. Solo en 91.9.

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5: Parece que la cantante de este track, de este super éxito que vamos a escuchar, le rogó al rapero que no pusiera su nombre en los créditos para mantener el perfil bajo. Ella es de ocultarse. Sí, no le gusta aparecer. Ella quiere, viste, estar de jogging y de ojotas todo el tiempo. Pero por suerte la convencieron y dice, no, pará, tenés que estar. Llega como super éxito Wild Ones. Llega Flo Rida y la rubia morocha que se esconde, Sia.

aparecieron un montón de estudiantes. Zabaleta, pará, que no solamente Cami es la única que estudia. Acá me dice Conra que está pleno el, con un parcial final, que es de contabilidad. Bueno, lo tengo a Dieguito. Acá está Azu también estudiando. Florencia y también Damián están, pero a pleno, che, con el estudio. ¿Qué pasó? ¿Se pusieron las repilas? ¿Nadie se va de vacaciones? ¿Qué onda? Ahora momento de Harry Styles. Ahora, Aperture.

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tenía que aparecer ella, tenía que aparecer Ariana Grande con Hate That I Made You Love Me. Acá estamos en el Hit 100 y acá voy a presentar, atención, nuevamente otra novedad en el programa. Y hay una expresión muy común en las Islas Canarias que significa ir al golpito. No al golpecito, al golpito. Esta expresión sería para nosotros algo así como ir despacio, ir tranca, tranquilito. Como Luis Fonsi sería, para Luis Fonsi sería despacito, ir despacito. Bueno, al golpito aparece ahora con Quevedo y la nueva orquesta Nueva Línea en pleno verano para ellos, en lo que es la zona de Canarias y Europa. Ahora presentamos como novedad esta canción acá en el Hit 100. Dale, llega al golpito.

0: Vale.
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Bueno, atención, porque se anunció un concierto tributo por el 50 aniversario de la banda Los Ramones, de Ramones o Ramones, que va a contar con una banda creada exclusivamente para la ocasión, que es una banda de estrellas liderada por el propio Billy Joel Armstrong de la banda Green Day. También aparece Tim Armstrong de la banda Rancid. Esto va a ser en Los Ángeles y se va a realizar el próximo 26 de agosto de este año. Bueno, y parece que un regreso con gloria. La banda U2 estuvo de regreso. La banda de Irlanda estrenó videoclip de su nuevo y funky sencillo llamado Street of Dreams. ¿Qué dice la gente? ¿Les gustó o no les gustó? Está copado, ¿eh? El tema está copado. El video también, filmado en locaciones urbanas. La banda sigue mostrando su magia, la banda U2. Bueno, y hasta acá el momento de las noticias. En repaso, lo que pasó en la semana acá en el programa en el Hit 100. Ahora vamos en busca de más. Llega nuevamente Shakira, Burna Boy, Die Die.

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Gente, casi en el final, gracias a todos aquellos que han hecho la banca durante todo este tiempo, todas estas horas. Arrancó Cadena Gita ya con el Maratón de Clásicos. Continuamos nosotros y después, dentro de un rato, 9 de la noche, Maratón de Lentos. A prepararse que viene con todo esto, ¿eh? Gente, vamos en busca de más. Ahora, besos en pausa. Agus Bernasconi, Yamis Abdié.

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1: Aparece una joya del 2004 que contó con la prestigiosa producción y el oído clínico de Gustavo Santaolalla para volverse algo así como un himno de nuestro rock. Cerramos los super éxitos del día de hoy con Árbol y este pequeño sueño.

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buena versión esta, año 2026, para esta versión de Sábado a la Noche. Recuerdo haberla escuchado acá en un bolichón, un bodegón que había acá en Bajada Alvear, en Córdoba. Seguramente ustedes se van a acordar. El boliche de Diego Florio, ¿cómo es? Se me fue. El Mariscal, ahí está. ¿Se acuerdan del Mariscal? Con esta banda se presentaba muchas veces ahí en el Mariscal, acá en Córdoba. Acá se va versión de ellos, Juana la Loca, con Santiago Motorizado, para ya decirle gracias a todos ustedes. Nos vamos, llegamos al final del programa. Bueno, gracias increíbles, gracias totales. El abrazo para mi querida compañera Fernanda Rojas. Gracias, el próximo fin de semana por acá, ¿eh? Te esperamos, te necesitamos. Gracias en la música, Ale Oliva, el señor André Moya, el señor Rafa Jaime y también el señorito Martín Brasca. Soy Fer Zavala, gracias Luchito, gracias, porque esto es radio y nada más que radio. Nos escuchamos, nos imaginamos. A todos gracias, los quiero un montón.